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Muy buenas noches, bienvenidos. Bienvenidos a esta nueva edición de Solos de la Radio. Como cada viernes de 22 a 24, estamos junto a ustedes. El último tramo de la noche de este viernes 30, no, ¿qué 30? ¿Qué decís, Jorgito? 29 de mayo, ya quiero que sea 30, mirá. No sé en qué estaba pensando. 29 de mayo, sí. Vamos a saludar a nuestros amigos de FM Radio Latina 87.5 de la ciudad de Paraná, que también comparten nuestra programación a través de su página, a través del dial también. La FM Latina 87.5, el querido amigo Carlitos Destler. Saludamos también a la gente de Clásica Radio, que allí en Bogotá y alrededores, gracias a su director William Zabogal, también nos escuchan cada viernes. Y cómo no saludar a la gente de la Triple Frontera, por supuesto, FM NEA 90.3 Radio Fronteras, que no solamente nos escuchan en Puerto Iguazú y la franja norte de la provincia de Misiones, sino también los vecinos, la localidad de Porto Meira y Foz de Iguazú en Brasil, y de la margen izquierda, la ciudad de Presidente Franco y Ciudad del Este en la República del Paraguay. Todos ellos gracias a la buena predisposición de su director Hugo José Di Giovanni. Saludos para toda la gente de Puerto Iguazú. Ya cada vez falta menos para que esté allí, ¿eh? Así que un abrazo enorme y ya nos encontraremos, si Dios quiere, el jueves 18. Y un par de días voy a estar ahí. Abrazo grande para todos quienes de una u otra forma se suman a la transmisión, no solamente a través de la 101.5, sino a través de alguna de nuestras 7 páginas, por las cuales transmitimos en forma simultánea cada vez que podemos, claro está. Yo tengo acá a alguien, Jorgito Ferrari, ¿cómo estás, querido amigo? Desde Mendoza. Me dice, hola Jorge querido, fuerte abrazo desde Mendoza, que tengas una excelente emisión. Muchísimas gracias, Jorgito. Saludos para vos y toda la familia, para toda la gente de Mendoza. Abrazo enorme en esta noche de viernes. ¿Comenzamos? Dale, vamos a escuchar a un chico muy querido, Luciano Pereira, Juntos en la Vida. Vamos.

buenas noches, bienvenida, bienvenida Nelia Farinoni, gracias por sumarte a la transmisión en vivo a través de Facebook Live. Bienvenida también Meli Linda, gracias de verdad por compartir este último tramo de la noche de tu viernes. Bienvenida Lidia Graciela Pregani, gracias, gracias de verdad, un abrazo para ustedes y espero que disfruten de los temas que he traído esta noche. ¿Saben? Es un tema en castellano o en inglés, porque es la primera vez que las veo a ustedes tres que se suman a una de nuestras transmisiones. Espero que cada vez que puedan estén junto a nosotros, claro. Juntos en la vida, nos decía Luciano Pereira en el comienzo de esta noche, el viernes 29 de mayo. Yo me equivoqué, dije 30, pero no, 29. Vamos a escuchar a esta joven de Nueva York, Deborah Ann Gibson, más conocida como Debbie Gibson. Es cantautora, pianista, productora, bueno, es eso, tantas cosas. Y una voz impresionante. El tema, Ritmo Tonto. Muy buenas noches, bienvenido querido amigo Mariano Manfredi, gracias por estar nuevamente junto a nosotros. El 9 de abril hemos cumplido, no, oh, estoy bien con las fechas, el 16 de abril hemos cumplido 5 años aquí en la 101.5 con este programa Solos de la Radio. Gracias a ustedes, seguimos en el aire, no nos han echado todavía.

buenas noches. Bienvenida, Sara Cabrera. Gracias por arrobarnos con tus seguidores. Gracias. Seguimos creciendo, por supuesto. Hemos traspasado las fronteras de nuestro país y seguimos creciendo aquí dentro también de la provincia. Gracias a cada uno de ustedes que nos comparten el programa. Bienvenida, Alejandra Rodríguez. Gracias, gracias por estar junto a nosotros en esta noche de tu viernes 20.

Estabas escuchando a Debbie Gibson, Ritmo Tonto, Foolish Beat. Ahora llega desde Puerto Rico, hey, Ricky Martin. Te extraño, te olvido, te amo, dice.

0: perdido.
1: Sara Cabrera dice en una de nuestras páginas: feliz día del ejército argentino. Claro, hoy es el día del ejército argentino y no me acuerdo qué otra fecha más, pero bueno, eso que subo todas las mañanas las efemérides, pero ando con algunas lagunas mentales. Ya voy a mejorar. Gracias, Sara, por recordarme. Y sí, saludamos a todos los integrantes en este día del ejército argentino, no solamente los militares, sino el personal civil que trabaja en cada una de las fuerzas armadas. Porque no solamente trabajan en el ejército el personal civil, sino también la fuerza aérea y la armada y el personal civil. Así que los saludamos a ellos también para no quedarnos con nadie. Pero hoy es el día del ejército de aquí.

noches, bienvenida Estela Lovera, ¿cómo estás, querida amiga? Diana Lía Gianelli también se acaba de sumar a la transmisión en vivo. Muy buenas noches, gracias chicas por estar junto a nosotros compartiendo la noche de su viernes. Así pasaba Ricky Martin, te extraño, te olvido, te amo. Sí, ahora vamos a escuchar una banda de rock británica. Ustedes dirán, ¿banda de rock? Sí, todas las bandas de rock o grupos de rock también de todo el mundo hacen temas lentos. Este es el caso de Def Leppard, creada en 1977 y siguen vigentes hasta la fecha ellos. Viejitos, pero siguen. El tema se llama ¿Alguna vez has necesitado a alguien tan mala? Qué palo,

Así sonaba Def Leppard. ¿Alguna vez has necesitado a alguien tan mala? No sé, la verdad que yo no sabría decirlo. Vamos con Eros Ramazzotti, otra como tú.

muy buenas noches. Qué sorpresa. Nuestro querido amigo, el chofer con corazón de cuarteto, y que todos los sábados a la tarde, mientras recorre las calles de Paraná con su micro de la empresa San José Móvil, no, se lo cruzó la policía por la espalda, con el coche número 37. No solamente los escucha los sábados, sino, mira qué sorpresa, hoy viernes también está junto a nosotros. Saludos, querido amigo, chofer con corazón de cuarteto. La línea M, coche 37, les está haciendo escuchar a sus pasajeros.

¿Qué tema este de los Ramazzotti? Otra como tú. Vamos a escuchar ahora a Diana Ross. Ella nació en Detroit, Estados Unidos. Tiene, sí, más de 80 años y sigue vigente todavía, ¿eh? El tema Paraíso.

0: noches, bienvenido Daniel Di Giorgio desde San Nicolás, provincia de Buenos Aires, se acaba de sumar a la transmisión en vivo gracias a Facebook Live. Dice, buenas noches Jorge, feliz día, camarada, abrazo. Melina Monzón dice, feliz día del folclorista. Bueno, ¿ves? Otro día había, yo no me acordaba. Buenas noches Jorge, somos Juan y Mary de Oro Verde. Gracias por compartir hermoso programa y muy buena música. Por favor, pasaros el tema cuando nos volvamos a encontrar de Carlos Vives. Gracias de corazón. Ay, Juan y Mary de Oro Verde. En abril cumplimos 5 años. Y yo siempre les digo a todos que yo un programa de los días viernes lo preparo el martes por la tarde. Y el programa de sábado lo juega a la tarde. Así que te lo traigo para el próximo viernes. Porque ahora ya traje todo en el pendrive lo que van a escuchar esta noche. Gracias Juan y Mary de Oro Verde por estar junto a nosotros. El próximo viernes les traigo ese tema que me han pedido.
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1: Y seguimos junto a ustedes. 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Vamos a saludar a Hila y a Mirta, que también están escuchando en esta noche de viernes. Noche que se ha puesto un poco fría ahora. ¿Alguien más tiene que saludar? No, me dicen que no. Bueno, seguimos. Cállate, Jorgito, no hables más. Enrique Iglesias nos dice: nunca te olvidaré. Les dice a ustedes.

0: mil años.
1: Que no pasen tanto tampoco. 3.000 años es demasiado. Bueno, nunca te olvidaré, les decía Enrique Iglesias. Ahora vamos a escuchar a esta joven londinense. Es un buen modido. ¿Qué tema este? Bueno, vamos a escuchar a Dido desde Londres para todos ustedes. Aquí conmigo se llama el tema.

así pasaba Dido. Here with me, aquí conmigo. Ahora que llega es Sandy Lucas, tanto la quería. Y bueno, si tanto la quería, ¿por qué la dejaste, Andy? Eso no se hace.

muy buenas noches, bienvenida Norma Montenegro, gracias por sumarte a la transmisión en vivo, gracias por compartir la noche tu viernes junto a nosotros. Bienvenida también desde Santa Fe, María Inés de los Santos, saludos para tu esposo, el alemán, querido amigo.

Él es Andy Lucas con esta versión de Tanto la Querida. Ahora vamos a escuchar a esta señora nacida en Estados Unidos, en East Orange, Dionne Wilbur. Para eso son los amigos. Ahí se me saltó el tema, no importa. Vamos con Alex Ubago, A Gritos de Esperanza. Después lo pongo.

buenas noches. Bienvenido, Josecito Vázquez, desde Luján, provincia de Buenos Aires, la capital nacional de la fiesta. Acaba de sumar la transmisión en vivo en esta noche de su viernes 29 de mayo. ¿Cómo estás, José? Me dice buenas noches. Buenas noches para vos y toda tu familia. Abrazo.

buenas noches, bienvenida Gabriela Castex. Gracias por estar junto a nosotros una vez más, compartiendo tu noche de viernes. Bueno, ahora sí, vamos con Diane Wilbur. Les dije, esta señora nacida en It's Orange, Estados Unidos. Para eso son los amigos, dice. Bueno, vamos para allá. Tema súper conocido. Ustedes que son de mi época.

barrio porteño de Caballito, en la ciudad de Buenos Aires, mi querido amigo Ricardo Flores Coronel Soruco. Basta de agregarte más nombres y apellidos. Ricardito, ¿cómo andas tú, querido? Me escribe además en una de nuestras páginas, dice: hola Jorge, buenas noches, feliz día del ejército para todos. Bueno, sí, hace un rato, claro, Sara Cabrera nos recordaba también que hoy es el día del ejército. Saludos, abrazo para todos. Querido Turu, ¿te acordás de Tony Vergara?

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la cortina musical de la banda irlandesa YouTube nos indica que comenzamos nuevamente, seguimos en el aire, claro. Se nos fue la primera hora del programa. Para los que nos siguen los días sábados en Corazón de Cuarenta, mañana todos enganchados porque siguen entrando mensajes, gracias a Dios, por supuesto. Ustedes se comunican. Porque el esfuerzo que vengo haciendo desde hace 3 semanas con la garganta, prefiero reservarme para los días viernes con ustedes y los sábados, que es Corazón de Cuarteto, preparé para mañana, para no hablar tanto, todos temas enganchados, así cada bloquecito van a disfrutar de unos buenos temas cuarteteros enganchados. Josécito Vázquez me dice, todo bien amigo, un gusto escuchar tu música, gracias José, saludos para toda la gente de Luján. Laurita Barreche dice, hola, buenas noches, acá en Open Door, Laura y Mariano, tengo el tema, es el permitido de la semana, ustedes saben que siempre me dio un gustito, yo me dio un gustito y pongo un tema que me gusta, que a veces no tiene nada que ver con un tema muy romántico, como es el caso esta vez, para este permitido de semana me lo pidió Mariano y lo traje. Después de este lo vamos a escuchar, el tema que me pidió Mariano y Lali desde Open Door. Es un tema, bueno, no adelanto nada, pero ustedes también pueden hacer lo mismo. Ustedes saben que un tema cada tanto vamos colando entre los románticos. Me lo hace una cumbia que me pide un cuarteto, un viernes de la noche, ¿no? Bueno, vamos con este grupo londinense también, que siempre yo cuento lo mismo, la otra vez me hacían recordar, dice, vos siempre decís, Jorge, ponés el ejemplo de Dire Straits, que mucha gente se confundía, pensaba que Dire Straits era el cantante, no, Dire Straits es el nombre del grupo, este grupo londinense, que sigue vigente, el guitarrista y cantante es Mark Knopfler. Este tema que les traje hoy de Dire Straits, tan lejos, So Far Away.

casualidad que cuando ellos comenzaron en 1977, ese 77 es parte del grupo que viene después, el tema que me había pedido Mariano. Mariano.

Muy buenas noches, bienvenido querido amigo Oscar Moreira. Saludos para vos y toda tu familia. Gracias por compartir la noche de tu viernes, querido amigo. Una noche más junto a nosotros. Cada vez falta menos para el reencuentro.

Muy buenas noches, bienvenida Mirta Scrooge, nuestra gran atleta, amiga de la ciudad de Paraná. ¿Cómo estás? Gracias, gracias por sumarte a la transmisión en vivo a través de Facebook Live, en una de nuestras 7 páginas por las cuales estamos transmitiendo en forma simultánea anoche.

Y así pasaba esta banda londinense, Dire Straits, tan lejos, So Far Away. Ahora vamos con el permitido, no es tan romántico este tema, pero bueno, la letra es muy significativa. Esta es una versión que realizaron los chicos de Ataque 77, el gran guitarrista Ciro Pertusi. Por eso me decía que tenía algo que ver el 77. Ataque 77, para Laura y Mariano, que me lo había solicitado durante la semana, ¿por qué te vas? Una excepción.

qué te vas. Y así pasaba Ataque 77 con este tema, con una gran interpretación. Este tema que me había solicitado Laura y Mariano. He cumplido con ellos, como siempre cumplo generalmente con todos. Dilo como es, dice este señor. Ahí ya lo sacaron enseguida. Don Johnson, ¿te acuerdas del actor de División Miami? Bueno, desde 1969 hasta el presente sigue vigente este viejito. Vamos a escuchar. ¿Bailamos?

Ricardito el Turu Flores me dice, sí, obvio, el Tony, claro, Tony, nuestro gran amigo, primero hincha del Rojo y de Talleres, Talleres de Córdoba, no es del Pirata, es del Talleres, salió fallado.

estabas escuchando a Don Johnson, el hombre de Missouri, Estados Unidos. Dilo como es. Ahora llega Ricardo Montaner. ¿Me vas a extrañar? No, él afirma, me vas a extrañar. ¿Qué? No pregunta.

mientras Scott me escribe en una de nuestras páginas y dice: hola Jorge, buenas noches, el domingo voy a correr una trail en La Picada. Ah, sí, esa es famosísima, la de La Picada. He ido un año a allí. Dice: felicitaciones por tu programa, hermosa la música. Gracias, Mirta, saludos para tu esposo. Ya nos volveremos a cruzar. El domingo pasado estuve en el maratón por el día de ejército. Una niebla había terrible, un frío.

Muy bien, Ricardo. Qué temazo. ¿Te gusta Ricardo Montaner? No, Ricardo, tú los flores, ¿eh? Bueno, ahora vamos a escuchar a otro Don. Don Johnson nació en Missouri y comenzó su carrera ya por 1969. Este es Don Henley. Él nació en Texas y comenzó su carrera en 1970. También sigue vigente, ¿eh? Estos viejitos, los dos tienen la misma edad. Don Johnson y Don Henley. Bueno, vamos a escuchar a Don Henley.

la línea M de la empresa San José, el coche 37 todavía sigue haciéndole disfrutar a todos sus pasajeros de nuestra música. Gracias, querido, gracias, y mañana te espero porque cada sábado de Corazón de Cuarteto, porque vos sos el chofer con Corazón de Cuarteto. Gracias por estar también los viernes ahora junto a nosotros. Gracias de verdad. Saludo a todos los pasajeros, Chase.

¿qué tal, eh? A nuestro querido amigo el chofer lo esperan con ñoquis. Y claro, hoy es 29, el día de los ñoquis. Bueno, sí, está bien, que te mimen.

buenas noches, Estefanía. Dice, ya escuchando la radio, especial para dormir más rápido. Bueno, no te duermas todavía, que falta. Nos queda un bloquecito más, todavía, hasta las 24. Gracias, Estefanía, por compartir

buenas noches, bienvenido querido amigo Gael. ¿Cómo estás? Tanto tiempo. Gran pescador de la ciudad de Paraná, Gael.

Muy buenas noches, Cristina Müller. Gracias por sumarte a la transmisión en vivo en esta noche de viernes. Tu noche de viernes. Bienvenido, Ulises Sarmiento. Es la primera vez que te digo que te sumas a una de nuestras transmisiones. Gracias por estar haciéndonos compañía en este viernes 29 de mayo. Ya me he dicho bien el resto de las páginas, porque

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2: Y estamos llegando al final de esta nueva edición de Solos de la Radio, a través de la 101.5 FM Libre de la Ciudad de Paraná, Entre Ríos, República Argentina. Y como es nuestra costumbre, nos vamos a despedir de nuestros amigos que toman la señal, nos retransmiten y además nos ven en sus páginas. Vamos a saludar primero a la 87.5 FM Radio Latina del barrio San Agustín, aquí en la Ciudad de Paraná. Populoso barrio de San Agustín. Yo le digo la ciudad autónoma de San Agustín porque tiene más de 22 barrios que la componen, todos bien grandecitos, ¿eh? Saludamos también a nuestros queridos amigos de Bogotá y alrededores, que a través de Clásica Radio y gracias a su director William Sabogal nos ven, nos escuchan cada viernes. Muchísimas gracias, hermanos colombianos, por haber confiado en este producto y, bueno, hacernos el aguante cada viernes. Abrazo enorme para todos ustedes. Y hablando de abrazo, Jorgito, no te olvides. Tengo que abrir bien grandes. Bien grande, no grandes. Bien grande los brazos, porque tengo que abrazar a los amigos de las tres fronteras. Argentina, Brasil y Paraguay. Claro, que a través de FMNEA 90.3 Radio Fronteras y su director Hugo José Giovanni, que ha tenido la amabilidad de también compartir nuestro producto, toman el enlace y además nos ven gracias a la página de ellos. No solamente nos escuchan y nos ven así en la ciudad de Puerto Iguazú y la franja norte de la provincia de Misiones, sino también que nuestros queridos amigos y vecinos allí en Brasil, en la localidad de Puerto Mira y Foz do Iguazú. Y del otro lado, nuestros queridos amigos de la República del Paraguay, en Ciudad del Este y la ciudad del Presidente Franco. Así que para todos ellos, vaya este gran abrazo. Si Dios así lo permite, el próximo viernes estaremos juntos nuevamente disfrutando de los temas en inglés y en castellano, temas románticos y alguno por ahí que metemos, si ustedes así lo desean. No hay ningún problema, me lo piden en la semana. Yo los martes preparo el programa para el próximo viernes, por supuesto. Ahora vamos a escuchar este grupo de Londres. No es de Londres, perdón. Ellos son de Birmingham, allí en Inglaterra, por supuesto, también. Comenzaron su carrera ya por 1978, pero yo no recuerdo en qué año se separaron. Y todos los músicos formaron Abracadabra y la otra mitad, Power Station. Luego se reunieron y en el año 93 vinieron a Argentina al estadio de Sanfield, y allí estuve yo en el gran recital de ¿quién? Duran Duran. El tema, claro, se han vuelto a reunir y salieron de gira. Mundo Ordinario, este es de una película, a ver si se acuerda.

Así pasaba Rosana con Aquel Corazón. Ahora llega este dúo suizo, creado en Zurich. Duró tan solo 4 años, de 1983 al 87. Es el grupo Dublai. El tema, El Capitán de tu Corazón. Es muy conocido este tema. Yo sí lo he bailado.

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1: Vamos a escuchar a Sergio Denis. Nada hará cambiar mi amor por ti. Ya nos quedan 10 minutos, nada más.

Sí, estamos escuchando a Sergio Denis. Nada hará cambiar mi amor por ti. Nos vamos ahora a escuchar a Franco De Vita. Solo importas tú. Y luego llegaremos al final con un tema de Edward Christopher Sheeran, británico, él nació en Halifax.

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3: Y nos vamos, si Dios así lo permite, el próximo viernes nos volveremos a reencontrar, como es nuestra costumbre, de 22 a 24. Nos vamos con el señor Edward Christopher Sheeran, nacido en Halifax, Inglaterra. Resplandor crepuscular. Muchísimas gracias a todos. A todos. Me comí la S porque no me salió. Muchísimas gracias a todos. Los quiero mucho.

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Muy buenas tardes, bienvenidos, bienvenidos. Gracias por estar nuevamente junto a nosotros en la tarde de este sábado 30 de mayo. Ya nos queda poquito para el quinto mes, para finalizar el quinto mes del año 2026. Bueno, vamos a saludar a nuestros amigos de la Triple Frontera, por supuesto, Argentina, Brasil y Paraguay, que a través de FMNEA 90.3, Radio Fronteras, y su director Hugo José Di Giovanni nos están viendo a través de su página y nos están escuchando también, porque ellos toman el enlace directo. Así que un abrazo para los amigos de Puerto Iguazú, la franja norte de la provincia de Misiones, los vecinos de la localidad Porto Meire y Foz do Iguaçu en Brasil, y Ciudad del Este y Presidente Franco en la República del Paraguay. Abrazo cuartetero para todos ustedes, queridos amigos. Y bueno, ¿qué más está de decirles que los estaba extrañando? Se me hizo larga la semana. Pero bueno, ya estamos nuevamente junto a ustedes. Bueno, para hoy, porque no puedo hablar mucho, preparé un par de enganchados para pasar la tarde. Vamos el primero con la sesión número 4. Cuarteto al mundo, claro, por supuesto. Vamos, arrancamos la tarde y ya voy a ir chusmeando las páginas. 7 páginas por las cuales estamos transmitiendo en la tarde de este sábado. Voy chusmeando para ver quiénes se han sumado, quiénes nos están viendo. Y bueno, vamos a recibir los mensajes. Dale, arrancamos, Jorgito. Sí, vamos con este enganchadito, la sesión número 4. Arrancamos con los chicos de qué locura, ¿eh?

¿Quién será ese misterioso alguien? Muy buenas tardes, bienvenido, querido amigo Mariano Manfredi. Gracias por sumarte a la transmisión en vivo a través de Facebook Live en una de nuestras 7 páginas por las cuales estamos transmitiendo en forma simultánea en la tarde de este sábado 30 de mayo. Muy buenas tardes, Hilda. Buenas tardes, Mirta. Buenas tardes, Fausti. Desde María Luisa, ellos nos están sintonizando a través de la 101.5.

Muy buenas tardes, bienvenida Sandra Aldana. ¿Cómo estás, querida amiga? Años que no nos cruzamos, ¿eh? Bueno, un año porque menos, seguro. Saludo cuartetero, abrazo cuartetero para vos y toda tu familia en este fin de semana.

Muy buenas tardes, bienvenida, bienvenida desde el barrio porteño de Flores, la ciudad autónoma de Buenos Aires. Acaba de sumar la hermana de Miguel Ángel Gómez, Marta Gómez. Marta querida, ¿cómo estás? Bueno, sigue entrando mensaje. Saludos para vos, toda la familia, para Chichín, por supuesto. Chichín Velázquez. Che, bueno, saludos para toda la gente ahí de Flores, del barrio porteño de Flores. Y ya seguramente se va a conectar. Ah, no, ya se conectó también Miguel Ángel Gómez, mira, tu hermano, desde la otra parte de la zona oeste de la provincia de Buenos Aires, de Luján, capital de la ciudad de la fe. Gracias, Miguelito, por estar junto a nosotros compartiendo la tarde tu sábado 30 de mayo. La verdad que es un placer verlos acá. Esther de Pascal, muy buenas tardes, Esther, ¿cómo estás? Abrazo cuartetero para vos también. Gracias, gracias por compartir la tarde tu sábado. Todos ustedes saben que los sábados el corazón de cada uno vibra y es por el cuarteto. Claro. Vamos, sí, Jorgito, no es más.

Los Desacatados comenzaban con Entra en mi vida y ahora con La de la mala suerte. Muy buenas tardes, bienvenido querido amigo, bienvenido el chofer con corazón de cuarteto de la línea M, coche 37. ¿Cómo estás, viejo? Gracias, gracias por estar escuchando y brindándole a tus pasajeros que recorren las calles de la ciudad de Paraná nuestra música. Como cada sábado, firme, firme, firme, el coche 37 de la línea M, el chofer con corazón de cuarteto.

Muy buenas tardes, bienvenida, Osvelia Crispín. ¿Cómo estás, amiga? Saludos para Fabricio, tu hijo, gran guitarrista del grupo Motorizador. Metal pesado. Uy, ¿la escuchan a ella? ¿Saben quién es, no?

tenía este enganchadito de la sesión número 4 que les traje. Estamos escuchando a Auge Quevedo, cómo lo hizo, junto a la banda de Carlitos. Muy buenas tardes, María Beis desde Crespo. Me escribe más en una de nuestras páginas y dice, hola Jorge, un saludito desde Crespo. Saludos, saludos para toda la gente de Crespo, María. Un abrazo enorme, un abrazo cuartetero. Y bueno, nos estaremos viendo el sábado 11 de julio, allí en el Salón del Castillo, en el ingreso a Crespo. La 36ª fiesta provincial del Piro, allí estaremos, así que te esperamos. Bueno, yo sé que van a estar todas las amistades de Crespo, van a estar esa noche ahí, una noche maravillosa, la 36ª fiesta provincial del Piro, en el Salón del Castillo. Marta Gómez me escribe también, dice, hola Jorge, buenas tardes, ¿cómo estás? Espero que bien, un abrazo de corazón, buen fin de semana. Muchas gracias, sí, me voy recuperando, pero todavía me falta. Sí, sí, sí. Pero ya voy encaminado.

el señor Ulises, bueno, junto a mi otro gran amigo, Juanito, del Grupo Monada, tu jardín con enanitos. Y tengo el enorme placer de que ellos toman Fernández Salada de San Antonio.

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1: 17:30.
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2: Y seguimos en el aire, aquí en la 101.5 FM Libre de la ciudad de Paraná, Entre Ríos, República Argentina. ¿Cómo andan los muchachos de la Triple Frontera?

Este enganchado entonces de esta media hora, todo para vos, Miguelito. Ahí lo vamos a compartir con el resto de la gente, por supuesto. Este es un enganchado especial del cuarteto con lo mejor del año 2025. A ver, vamos, Miguelito, a revolear las tabas como lo hacías allá en el barrio Santa Marta. La banda de Carlitos, con la voz de Eugenio Quevedo y Quesito Pavón, dicen con otra.

Yo tampoco lo dudo, che. Sí, puede ser que te engañe. Muy buenas tardes, bienvenido, bienvenido Carlos Farías. Gracias por sumarte a la transmisión en vivo a través de Facebook Live en una de nuestras 7 páginas por las cuales estamos transmitiendo en forma simultánea la tarde de tu sábado 30 de mayo. Gracias de verdad, abrazo cuartetero para vos y toda tu familia.

el querido Chichín Velázquez acaba de sumar la transmisión en vivo también desde el barrio porteño de Flores. Claro, está la esposa escuchando y mirándonos a través de Facebook Live. Él que hizo también, se acopló. Gracias, Chichín. Me escribe además en una de nuestras páginas, hola Jorge, un abrazo amigo, abrazo cuartetero para vos, y a prepararse para la noche porque hoy es sábado, sábado de cuarteto y de fernet. ¿De qué va a ser si no? Muy buenas tardes, bienvenido Miguel Ángel Lorenzón desde San Benito. Saludos para tu esposa Esa Detler. Saludos queridos amigos de San Benito en el área metropolitana.

el 5 de julio en una nueva edición de la Fiesta Regional del Locro en la localidad de Oro Verde, Entre Ríos. Los Príncipes dicen nuevamente presente. Allí estaremos esa tarde. Pasado el mediodía, estaremos allí. 5 de julio, Los Príncipes en la nueva edición de la Fiesta Regional del Locro. 11 de julio, en la 36ª Fiesta del Piro en la localidad de Crespo, en el Salón El Castillo. Y el 12 de julio en Sauce Montrul, la tercera edición, de la Fiesta de la Independencia. Los Príncipes, con todo en diciembre, ¿eh? En diciembre, ¿qué decís? Uy, Jorgito, como estamos en la fiebre. En julio, 5 de julio, Oro Verde. 11 de julio, Crespo. 12 de julio, Sauce Montrul. El resto de las fechas no se dio porque son fiestas privadas, pero estos son eventos que puede ir toda la ciudadanía.

seguimos con los chicos de Qué Locura en la sesión número 5, ¿eh? Lo mejor del año 2025. Enganchado especial de cuarteto para Miguelito Gómez y todos ustedes, por supuesto.

me pueden enviar un mensajito de WhatsApp o Telegram al 343-4644-911. 343-4644-911. Por WhatsApp o Telegram.

nuevamente. Bueno, a veces me voy perdiendo con lo que voy cargando. Nuevamente vamos a escuchar a Ulises junto a Juanito de Morada.

Muy buenas tardes, bienvenido, querido amigos. Cara Moreira, ¿cómo estás, querido? Abrazo, abrazo cuartetero en esta tarde, sábado 30, tu sábado. Gracias por estar nuevamente junto a nosotros, compartiendo este pedacito de la tarde, preparándose para la noche, porque los sábados es perné, asado y cuarteto, mucho cuarteto. Bueno, yo no como carne, pero puede ser pollo asado, pescado asado, sí. Ah, claro, carne de vaca, no.

0: si pasaba el monstruo Sebastián, se queda Maduro. Vamos ahora a ver qué tengo por acá, porque como se me...
1: 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Buena.
0: No sé, para ti, música buena. En la consola de sonido.

temas de la época de Miguelito, de Miguel Gómez, me había pedido, le dije que esta media hora era para él. Todos temas de su época, de cuando iba a bailar al barrio Santa Marta,

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1: Damián Córdoba les dice ojalá. Y con él nos vamos a la pequeña tanda publicitaria de la hora 18. Tengo que mirar el reloj porque ni sé ya qué hora estoy ni dónde estoy. Pero, sí, ¿cómo no voy a saber? Estoy acá junto a ustedes. Una vez más. Gracias a Dios, claro.

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1: desde cercanías de, bueno, de San Nicolás, entre San Nicolás, para el lado de Pergamino, por ahí se acaba de sumar la transmisión el negro. Nunca me acuerdo dónde vive el negro, che. Gracias por estar. Ya nos vamos a encontrar dentro de poco también con vos y con tu familia. Gracias por sumarte a la transmisión en vivo. Bienvenido también Raúl Eicor. Gracias, querido amigo. Abrazo cuartetero para todos ustedes y seguimos revoleando los talones.

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1: Son las 18 horas.
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2: Y la cortina musical nos indica que seguimos en el aire. Ya ha pasado la primera hora del programa de este sábado 30 de mayo. Estamos nuevamente junto a ustedes, luego de la pequeña tanda publicitaria, que sin esa tanda publicitaria no podríamos seguir en el aire, ¿no? Y ya vamos para el sexto año del Corazón de Cuarteto. El 9 de agosto estaremos cumpliendo, si llegamos, si llego yo, ¿no? Porque eso es lo que no sé. 6 años aquí en la 101.5. Bueno, ahora vamos con este enganchado especial de Toyo, pero antes quiero saludar a Pato Aguiar, mi gran amiga, la referente del club de fans de los Príncipes en la ciudad autónoma de Buenos Aires y en la provincia de Buenos Aires. Ella es de Hurlingham, mi tío decía Harlingham. Bueno, yo digo Hurlingham, como dice la mayoría. Se abre el camino a esas callecitos de Hurlingham. Ay Dios, por favor, cuando iba el trote. Pato Aguiar, abrazo enorme para vos, toda tu familia, saludo para tu hermana también, Chabela, que siempre están junto a nosotros. Donde están los Príncipes, están ustedes desde hace años, muchos años haciendo de compañía a este grupo que cada vez está más vigente que nunca. Raúl Icor dice, hola, buenas tardes, tanto tiempo por acá, todo bien, buen fin de gracias igualmente Raúl para vos y toda tu familia. Carlitos Manolo Brites, mi querido amigo, se acaba de sumar a la transmisión. Anoche Carlito Manolo, me acuerdo de cuando fuimos, yo dije que había ido a, en el 93, en abril del 93, cuando pasé la noche, presenté un tema de Durán Durán, Mundo Ordinario. Les contaba a la gente que en abril del 93 fui a la cancha de Vélez al recital que hicieron cuando se volvieron a juntar esta gente de Durán Durán, pero yo no dije que había ido con vos, me olvidé. Ahora que te digo que te sumaste a la transmisión, yo me acuerdo que fuimos juntos esa vez, ¿te acordás? Que estábamos por entrar a la cancha y dijeron, no, necesita esto. Bueno, tuvimos que llamar un taxi, ir hasta Villa Martelli, en tiempo récord volvimos y entramos. No era porque nos faltaba entrar, sino era por otra cosa. Así que Manolo, un abrazo enorme. Mirá, 33 años pasaron ya de ese gran recital de Durán Durán, ¿eh? Bueno, seguimos. Vamos con este enganchadito especial de otoño 2026, claro. Después seguimos chusmeando las páginas. Vamos para allá. Espero que no se corte. No sé qué está pasando acá. El duende de la consola anda suelto.

Qué enganchadito, papá, con los chicos de Qué Locura. A ver, ¿qué tenía que decir? No sé si me acuerdo qué tenía que decirle. Algo tenía que chupar, pero no, no

Pato ayer me dice, abrazo, amigo. Ah, no, amigazo. Grande, grande. Gracias, Pato. Che, el 5 de julio estaremos con los príncipes en la fiesta regional, una nueva edición de la fiesta regional del Locro en la Colonia de Oro Verde. El 11 de julio en la 36ª fiesta provincial del Pino, que en la Colonia Crespo, en el Salón del Castillo. Y el 12 en la 3ª edición de la fiesta de la independencia en Sauce Montrul.

buenas tardes, bienvenido Carlos Fabián Villagra desde Oro Verde, se acaba de sumar a la transmisión en vivo nuestro querido atleta, amigo, gran bailarín, dice hola amigo, ¿cómo andás? Espero que estés recuperándote de a poco, Carlitos, saludos para tu familia.

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Muy buenas tardes, bienvenida Mari Pros. Ella se suma a la transmisión en vivo a través de Facebook Live desde San Benito. Saludos, saludos para San Benito. Gracias Mari Pros, abrazo cuartetero.

Muy buenas tardes, bienvenido, querido amigo Gustavo Aníbal Fischer, el vocalista de la super banda Estrella. Querido amigo, estás prendido a la 101.5 y específicamente al Corazón de Cuarteto, como cada sábado. Claro, tu corazón vibra y es por el cuarteto. Y aquí va este tema para vos. Mirá, escuchá. Paloma Loca, la Mona Jiménez. Vos lo pediste, vos lo tenés. Vamos para allá, Gustavito.

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0: Y así complacíamos el pedido del querido amigo Gustavo Aníbal Fischer, el vocalista de la super banda Estrella, que está junto a nosotros en esta tarde de sábado 30 de mayo. Muy buenas tardes, bienvenida Estela Godoy, gracias por sumarte a la transmisión en vivo a través de Facebook Live. Bienvenido Dani Mazuquín, gracias gente. Ya volvemos, no se vayan porque todavía queda medio programa. Vamos a la pequeña tanda publicitaria y tenemos una hora y media más todavía.
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2: 18 horas, 30 minutos.
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3: Y seguimos, por supuesto, llegamos a la mitad del programa del día de hoy, en este sábado 30 de mayo. Seguimos, claro. Vamos a

saludo y un abrazo inmenso para toda la gente de Fidanza. Muy buenas tardes, bienvenida Alejandra Rodríguez, gracias por sumarte a la transmisión en vivo, gracias por compartir la tarde de tu sábado 30 de mayo junto a nosotros.

Mari Pros me escribía en una de nuestras páginas y dice: muy buenas tardes de San Benito, si hoy ya te saludé, recién están ingresando algunos mensajes, un poquito de atraso, pero yo ya te había saludado porque sabía que eras de San Benito. Gracias Mari Pros por compartir la tarde de tu sábado. José Vázquez dice: hola Jorge Hermán, buenas tardes. Hola Josecito querido, desde Luján, provincia de Buenos Aires, la zona oeste, la capital nacional de la fe. Así como hace una hora y media está siguiéndonos a través de Facebook Live Miguel Ángel Gómez, también desde Luján. Ahora lo hace José Vázquez, otro gran

qué locura. Y Ulises, bueno, qué sed. A mí también me está dando sed. Terminé el mate, así que a prepararse para la noche, Jorgito.

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3: Son las 19 horas.
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Y seguimos disfrutando de la tarde de este sábado 30 de mayo. Vamos con la última hora. Vos seguís firme, ¿eh? Ya podés ir dejando de lado el mate y preparándote un buen fernet con coca. Porque ya comienza a caer el sol. Ya cayó, me parece. Bueno, se cayó. Si se cae, sonamos todos. Cuando nos íbamos a la tanda publicitaria, anunció un tema de qué locura que estaba en ese enganchado y justo la tanda nos mató, nos cortó. Pero bueno, vamos a escucharlo ahora. A qué locura con Buscá tu nombre que te quiera. Si no lo tenés, si lo tenés, cuidalo. Dale, después vamos con un enganchadito. ¿Qué les parece?

Y ahí estaba lo prometido antes de la tanda publicitaria. Los chicos de Qué Locura diciéndote, busca tu nombre que te quiera. Ahora sí, vamos con este enganchadito. Seguimos en la tarde enganchados en este sábado 30 de mayo, tu sábado.

en este enganchadito aparecieron primero ellos con este tema nuevamente, ¿eh? Yo era. ¿Pero por qué? Porque me gusta, me gusta. ¿Escucharon la versión en portugués? Bueno, se las recomiendo, ¿eh?

Él es Fede Herrera. ¿Junto a quién? A los chicos de Qué Locura. ¿Qué te dicen? Este tema ya lo pasé hoy. Una noche con arte.

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1: 19:30.
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Y seguimos, seguimos, claro, porque todavía nos quedan 24 minutos para llegar al final de esta nueva edición de Corazón de Cuarteto en tu sábado, en la tarde de tu sábado 30 de mayo. Vamos a despedirnos como nuestra costumbre de nuestros queridos amigos de la triple frontera Argentina, Brasil y Paraguay, que a través de FMNA 90.3, Radio de Frontera, de nuestro querido amigo, su director, Hugo José Di Giovanni, nos están escuchando a través del enlace y nos están viendo a través de su página. Así que saludos para toda la gente de Puerto Iguazú, la franja norte de la provincia de Misiones, la localidad de Porto Meio y Foto Iguazú en Brasil, y Ciudad del Este y Puerto Presidente Franco en la República del Paraguay. Abrazo cuartetero para todos ellos y para todos y cada uno de ustedes que se han sumado en las distintas páginas y nos han estado escuchando en la tarde de este sábado. Tarde enganchados, como podemos escuchar. Seguimos, seguimos, claro que sí. Bueno, ¿qué más tenemos? Bueno, solo me resta decirles que, si Dios así lo permite, el próximo sábado de 17 a 20 estaremos nuevamente junto a ustedes. Muchísimas gracias a todos y será hasta pronto. Buen fin de semana, buen Fernet y a bailar con alegría esta noche. Vamos.

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